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0: de cumpleaños, Javier Lomitao y CD. Y ahí,
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alegrando la mañana, alegrando la mañana, alegrando la mañana, alegrando la mañana. 12 minutitos, ya están pasando de la hora 9 de la mañana, sí, 12 minutitos, ya están pasando de la hora 9 de la mañana. Buen día, DJ Batecobio, tranquilo, pa. Ahí está, gracias, DJ. Ya nosotros llegamos aquí en la radio, sí, con mucho frío legalmente, Sí, marcado todo el tiempo, DJ, ya me he preparado, Sí, me he preparado ya, porque marcalo el pronóstico que hoy iba a estar bajando más la temperatura. Bienvenido, sí, arrancamos ya el programa alegrándote la mañana, como de siempre, hasta la hora 11. Estamos con ustedes aquí por la 93.5. Buen día, mi gente, buen día, buen día. Va el chapán, va el aporte y por anguete, va algo de carnicero, venga, wey, por anguete, ya me dan de ellos, Ahí está, un saludo grande, gracias por la sintonía, mi gente. Hasta la hora 11 estamos con ustedes aquí en Alegrando la Mañana. Agradecimiento, sí, agradecimiento por la sintonía, por estar escuchando la 93.5 y el programa Alegrando.

0: día más para estar con ustedes a través de la radio, a través de la 93.5. Pedimos la protección de San Miguel, que nos libre de todo mal, que todo nos salga bien, que todo sea un excelente día hoy. Vamos a estar pidiendo al Señor Creador del mundo y a su madre que nos dé mucha bendición en el día sábado 9 de mayo. DJ habilitado, ¿no? De la net teléfono. Sí, ya está habilitado. Bueno, gracias, DJ. 0984-238000 ya está habilitado. Sí, 0984-238000. Vaya hoy nada, DJ Baby Jam. Bate coina, ñando. Mira la saludito, Baby Jam.
1: Buen día, mis amores. Opa, van a venir quebrando,
0: vio. Sí. Gracias por la sintonía, gracias DJ por estar musicalizando ya el programa Alegrando la Mañana. Nosotros llegamos con nuestra motito Kenton, sí, la moto que sale bien ya. Sí, si van a salir en la moto.

que usar casco, ¿sí? Porque era guante. Ahora subí de peso, ¿sí? Sí, subí de peso hoy, Carlitos, ¿sí? Batecoyo, se cuidado de ayuda, ¿sí? Gracias, Carlito. Uta, Ina, Carlito de la Opuá, viene quebrando allá, Carlito, ¿sí?

22 minutitos ya están pasando de la hora 9 de la mañana. Mate coyo y nada, y ya preparan ya de mate, va, ese va, pues, este, junza lento, jina, sí. O mate coyo ya jautía en el predio de la capilla San Cayetano, ya le coquen town, y por ahí, o esa. Sí, por ahí alguien me dice cómo se dice ese de vida que están preparando hoy para la capilla San Cayetano. 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Venta de Kentown para calentar el frío, nos dice por acá, ¿sí? 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La invitación es para todos. Ahí en el número de la radio ya está en el estado. Sí, vamos a alzar también los premios ahí, DJ. 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Kentown, mejor ya andemos y ya se cambia en la DJ, a ver, Kentown, Kentown, gracias mi gente por la sintonía, nos pone muy contentos, ahora con la orera en dúo, sí, logré ahí la apoyo, sí, un pedazo es importante, vamos a ver, no en dúo, logré con la apoyo ahí. 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Vamos llegando en kilómetro 17, sí, agradecimiento a Doña Mabel y familia, sí, propietario de Novedades, Mabel se prepara con todo, sí. 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

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Sí, decime dónde vamos a estar este 31, en el Super Bingo Millonario, 31 de mayo, Carlos Antonio López, vamos a estar en el Super Bingo Millonario. La invitación, están escuchando a través de la tanda rotativa. Gracias a la presidenta, sí, a Paola, al concejal, sí, a la concejala, saludo grande ahí a su familia, gracias por el apoyo con la Comisión de Agua Potable de Carlos Antonio López. Por ahí también, en Batecoyo concejala, sí, el amigo Roberto López, gracias por el apoyo, saludo ahí a tu familia, él siempre escucha la radio, sí, por ahí hoy estás escuchando el saludo, gracias Roberto por el apoyo, concejal, candidato a concejal nuevamente también, el amigo Roberto López.

0: 8000, díganos dónde nos están escuchando. Sí, díganos. 0984-238000.
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2: Se van sumando la audiencia, sí, gracias mi gente por escucharnos, ¿eh? Sí, doña Estelina me dijo que iba a estar escuchando el programa hoy. Gracias doña Estelina, siempre escucha la radio por la República Argentina. Acá ya nos envía algún saludito, sí. Mi amigo Mario, ¿vas de coño, Mario? Sí, bye, Mario Ignacia. Campeón como siempre allá, Mario. 7 de agosto, kilómetro 2. Gracias por la sintonía. Gracias por escucharnos. Sí, bye, DJ. Muy mala llanta que ha vivido. Gracias, DJ. Pecha o dibujo, sea la ñan de recibir conado. Hoy es sábado. La invitación. Hoy estamos en el mini bingo millonario aquí en el predio de la capilla San Cayetano. Organiza la comisión de la iglesia. Buen día, Silvana. ¿Qué tal? Saludo grande a la gente linda ahí del barrio San. No vengo San, ¿eh? El barrio Fátima. Que va a estar también de fiesta patronal. Sí, saludo grande ahí a la gente de barrio Fátima. Sabemos que Silvana nos están escuchando ahí. Familia Abogado González. Saludo grande desde acá, desde la radio. Gracias por escucharnos siempre.

Yande Yara, y Sitandero Basán, de Jane Familia, para ahí, Doña Juana. Esta vez hasta por ahí, te hay. Gracias por escucharnos siempre. Otro más, Yande Rendúa, por Baby Nadie Jaycea, Más bien, Yande Rendúa, y Yande Rendúa, con saluditos, Guajé, Yande Ave Jaycea, Ves, Yande Rendúa, con saluditos.

0: Mamá, saludos.
1: Mi amiga Juanita, ¿por dónde estamos, Juanita? ¿Estamos por la ciudad de Santa Rita o ya de vuelta aquí por kilómetro 26? Mi amiga hermosa, la olimpista, ¿sí? ¿Por qué olimpista? ¿Cuál es la ponaja? Campeón como siempre, ¿sí? Doctai, mi cerrita, corabena. Sí, Doctai, la en el comentario. Ya escata algo de Shakira, sí, ya escata, gracias Juanita, saludo ahí a tu papi, a tu mami, a tu hermana, gracias por escucharnos siempre.

0: Acá dice algo de Brisa del Paraná, DJ, dice de camisa de ñas en tu camí, doña Juana, ve. Dice, dica tú, Yerokina, Dayana, Adriana, dica tú, Yerokina, y mi hijo ahí no hueve. En corrido, iba. Ándale, ándale, manito, vamos, vamos con música.
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0: Sí, en la casa de Doña Juana, algo de música corrida, ¿sí? Algo de música de brisa del Paraná, ¿sí? 0984-138.000 habilitado para que no digan qué tema quieren escuchar, ¿eh? Va, música ya en duda y nada, ¿eh? Perucadure. Vaya Ronnie, no wey, ya, ¿eh? Sí, Ronnie. Preparamos a veces con le imagínese a Ronnie, ¿eh? Sí, apá, ahí viene Ronnie ya, ¿eh? Sí, de, y es donde hay falta y viene a tirar Ronnie ya, ¿eh? Hola Leo, dice, quiero saludar a mi papá Ronnie Troche, dice que hoy está de cumpleaños con la música, felicidad, dice, soy Dylan, podemos saludarle ahí a Ronnie, señor DJ, ¿eh? Le decimos...
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0: Sí, saludo.
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0: Ahí está para el amigo Ronnie. Mil felicidades, Ronnie. Sea, Teja Saponaite, Aten Botuje Tari, Veja, Ninde Sarai, la invitación. De Ecuadina, Bore Radio, Vendabore, Licado, Guasú. Cualquier Guasú, Chiriri, mija. Este vino, mija, algo te haya hoy coitema, Ronnie. El saludo va de parte de su hija, o de su hijo, mejor dicho, de su hijo Dylan. Y de su señora esposa, que le desea todo lo mejor y que cumpla muchísimo año más. Y hablando de cumpleaños, saludo ahí al amigo Johnny Ceballos. Bateco y doina Johnny ya. Para la puerta, doina Johnny. El código lo hace el número, doina Johnny ya. Hoy también está de cumpleaños el amigo Johnny. Mil felicidades, amigo. Que te vas a poner ahí, Orero preparado, a ver la cola, imagínate. Sí, salud grande. Vamos a estar esperando la invitación. Ronnie, batecoina. 0984-138.000 inhabilitados. A Johnny, a Betean, esté ahí. Batecoina, Ronnie, partido para allá, vaya Junder, va directamente. Búscame el tema felicidades a la gente que están de cumpleaños, están cumpliendo un año más de vida, están de aniversario, Santo Ara. Vamos a estar dedicando el tema felicidad, en especial para los cumpleañeros. Como he dicho, hoy está de cumpleaños el amigo Ronnie. El saludo va de parte de su hijo Dylan y el amigo Johnny, que hoy está de cumpleaños también, hacia 7 de agosto, kilómetro 4 por ahí. Un saludo grande. Ahí está, tenemos. Sí, para toda la gente que están de cumpleaños, mil felicidades.
1: Que los cumplas muy bien.

0: Ahí está para el cumpleañero, sí, para Ronnie Trocha, que hoy está de cumpleaños. O sea, va yo, Ronnie, no se va a no me enseñar por ahí, se va dañando el teléfono y no tengo gente para ver nada, Ronnie. ¿Eh?
1: ¿Será que nos va a invitar?
0: Pese y pase ahí, DJ, no. Mañana invitada, vaina.
1: ¿Será que nos va a invitar?
0: El partido para allá no vaya a ayudar. Gracias, mi gente, gracias por el apoyo. 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Saludos ahí a Luz. ¿Quién más vio? Está por ahí, ingeniera. Leo, y a la gente que están trabajando a full ahí, el saludo grande. Y a los clientes que llegan también. Gracias por escucharlo. 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Hoy estamos aquí en el Super Bingo Millonario, Mini Bingo Millonario podemos decir, en el predio de la capilla San Cayetano, en la Yaupini, en la de Estado de DJ. Sí, ya, Upiña, los premios que vamos a estar teniendo hoy en la capilla, a partir de la hora 13 ya arranca esta actividad en kilómetro 8. 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La invitación entonces para el día de hoy. Tenemos algo de Shakira. Podemos llegar ahí con la bicicleta. Sí, llegamos. ¿Por dónde veo? Estamos ahí, Juanita, Estamos por kilómetro 26, por la ciudad de Santa Rita, aquí por el kilómetro 11, sí, puede ser, mi amiga Juanita. Y vamos llegando con la bicicleta junto a ella.
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1: 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Gracias por el apoyo. A Chacomer también desde Santa Rita. Quiero hacer la invitación, buscame la invitación por ahí, DJ, lo que se viene este 31. Esto va a ser en Carlos Antonio López, señor DJ, el 31, estamos en el Super Bingo Millonario.
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Atención, lo que se viene, el Super Bingo Millonario de este 31, ¿eh? Baiko Shangiru, Don Rafael, se van a la puerta y nada, cuando se ve en pollera, ¿eh? Ya es cabo y nada, DJ, ya es cabo y nada, lo de... Este, una, Rafael, ya, pero una, besando y coi la... La pollera, ¿eh? Sí, lo, y nada, ¿eh?

Gracias, mi gente, por la sintonía. Sí, gracias por escucharnos, porque estamos recibiendo muchísimos saluditos aquí en la radio. Ya vamos a estar leyendo algunos mensajes que nos llega aquí en la radio. Vamos a estar escuchando también audio. Sí. Bate, cuide, venga, ñanguaje, amo, y te, kilómetro 17, otro lado, venga, DJ, ya, ñanguaje, venga, pegar.

0: No, ya congeló, ahí vayan de Rafael, o sea, bolero, gimnasia, ando y coy, la pollera, mucina, la fecha, Sí, gracias Rafael por la sintonía, kilómetro 17. Saludos, ahí sí, a la gente linda que nos escucha por esa zona. Vaya, y coña, nangiru, Fidelia, ese, cañete, Fidelia, 100 mil estesia. Se jugaré, manda esa, debe 100 mil, Saludos ahí al amigo Fidel, si por ahí está escuchando la radio. Vamos ya buscando algunos saluditos, vamos buscando saluditos porque andan a borrar y peñan de jubilar mensajes y cuay DJ, ¿sí? Porque ya niñe en gatú, vaina. Sí, ya andú, vea, música, va a ver, ¿sí?
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0: Mi amigo Carlitos, sí, jamás amigo Carlitos, hija, el peque Carlos, sí, mate con el Carlitos, ya, o sea, animado, tereré, mamá, oh, baby, no sé, sí, hay confiamiento, y animado, tereré, más de coro, y no sé, pero adoré lo que hay, uy, no sé. Gracias Carlito, buscame algo de Lalo, o sea, sí, buscame algo de Lalo, vamos a estar escuchando en esta hora de la mañana, a ver, tengo saluditos antes de ir a la música, sí, tengo que ir a algunos saluditos que tengo por acá, vamos a escuchar este saludo que llega aquí en la radio.
2: Hola, buen día, buen día, buen día, Don Ángel, Maricón de Pereza, Chemina, Don Ángel, la pisa en tu...
0: Veamos con el barema de Jayce, acoste de aguada en Guasaña.
2: Buen día, Leo, ¿cómo están ustedes? ¿Todo bien por ahí? Estamos todo bien, gracias a Dios, todo bendecido. Quiero escuchar una música.

0: y toda tu familia, que pase un buen día. Estamos escuchando a full acá tu programa. Muchas bendiciones para vos, un feliz sábado.
1: Gracias, doña Estelvina. Sí, República Argentina, nos están escuchando en esta hora de la mañana. Vamos a estar buscando el tema solicitado, ¿eh? Lavo mi ropa y me voy, ¿eh? Lo que te digo, doña Estelvina, ya yo se llama la ojina. Ahí vivo, señora, señorita, nena, que están lavando ropa hoy, ¿eh? He visto que están también barriendo ya. Qué humedad, pero igual de otro país, güey. Saludo grande a la señora, señorita, nena, que están trabajando a full ahí en casa, ya preparando para el mediodía. Saludo grande desde acá, desde la radio, ¿sí? Nosotros ponemos buena música, le hacemos compañía. 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

0: Bye, yo, go, baby. Dani dice, maicia, Dani, oye, aula y número y nada. Sí. Ella de Beitina, doña Estelvina, bella de Beitina, la música. Ya es cata de Namba, esa guaytea, vaina, va a ser. Sí, lo bueno, doña Estelvina, tía, la yo se llama la ojina. 0984-238,000 habilitados en esta hora de la mañana.
1: Ahora desde sentadito te estamos escuchando, Ina.
0: Mi amiga Juanita, sí, por la ciudad de Santa Rita. Saludo grande ahí a la familia. Sí, gracias por escucharnos siempre. Sí. Fátima por Curupaytí, o Curupaytí era. Sí, el amigo Antonio también escucha siempre la radio por esa ciudad. Gracias por la sintonía. 0984-238,000 está habilitado en esta hora de la mañana. 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

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Baigo Amancio, escabo y se Amancio, ña Bogami, se llama Igoré, Leo Rojo Porágina, la Libertadores, Roseta Campeón, y se Amancio, Gracias Amancio por la sintonía, Ayucama, Guilariguazú, Ande, Yuije, dice, pero ya, Arecojima, otro, dice, ya, Jata Mondoina, la, ahí, o barrio San Marcos, sí, ahí está. Chacoré, gracias por la sintonía, Mancio. Ah, es donde se vea, dice. Vos puleo, si no lo bloqueas, dice. Hacete y ve ya en la bodoque cotidiana, Mancio. Ya en Ducata, manden de ella.

Este barrio San Marcos de esa Corecia, ¿eh? Va, te cuido en hacer revista, ¿cuál? Ahora en Dubio, ¿no? Ahora uno mina, ¿valdaste 24, ¿no? Sí, 23, tío, porque madre ya no era en Dubio ahí. Ya no era Daniel, ¿sí? Hay otro ya no era en Dubio, ¿no? Silvana, ¿eh? Sí, Silvana ya no era en Dubio ahí, se revista, ¿no? Veas, ¿eh? A ver, pásame una música, un sábado más, si valeo, dice, estoy escuchando tu programa, está muy lindo, gracias Silvana. Vamos a estar buscando el tema solicitado. Bye, goina.

Changuerú, Mario Chaparro, 7 de agosto, kilómetro 2, gracias por la sintonía. Leoña Endú, la Olimpia, campeones. Y ya, algo de Lalo, te quiero así. En Catubio, vaina, DJ preparado, joñandeina, algo de los rollers. Y ya, es que hace página de amigos, un soñador, ya veña en duda, ñanangirú, Mario, vengo a la intención.

Va, te cogió una vez a Juan, sí, mi amigo Juan Benítez, uno de Olimpia también, ahí, ¿no? Sí, barrio Fátima, hola Noé, ¿qué tal? Saludos ahí a tu familia, gracias Noé por escucharnos. Juan, no enduces, ya peicapé, dice, pasamos la música, me niega, así se llama, creo, hey. Soy Juan Benítez, dale Juan, ya escala, veñando caban de la Olimpia ya, ando siempre campeón, bro. No, está ahí, ¿verdad? Está en la audiencia, ¿verdad? Ya, ella es la campeón, ¿verdad? Sí, pero hoy estuve viendo la noticia, según pronóstico, Cerro sale campeón en la Copa Libertadores, o si no llega a la final, va con derecho ahí a Juan ya, Dani y Oro se trae campeones. Tenemos ya tema solicitado. ¿Qué tal si llegamos hacia la República Argentina? Pea la Venducea, cuesta el Vinara. Algo de Defender.

0: Hola, ¿qué tal? Buen día, nos dice por acá mi amiga Mabel. Hola Mabel, saludo ahí a tu familia, gracias por escucharnos. Creo que está por primera línea Mabel, ¿eh? Puede ser primera línea. Gracias por escucharnos, Mabel. Saludo ahí a tu familia. Ya de vez está no, algo de los Pony también unzado más de calle de DJ Amañas en Duanay. Uno de los temas solicitados por la audiencia. 0984-238.000 habilitado. Vaigo Videl, no. Vaigo Videl, va el aporte.
1: Buen día, mi número, va el aporte. Te llamas en ese programa. Chao, ni te deja. Nada, sé que hemos. Ah, con el pequeño. Preocupaciones, ¿no? Otro que sí.
0: Vaya, vaya, Fidel, se llama. Ella, uno se ve a Señamos y mi chove tenía que ir a mi, después iba a tener fuerte, iba en 10, fíjense, escota weón. Sí, mañana pues ellos están preparando el Super Bingo Millonario también ahí en el kilómetro 17. Okay, ni que tu moaina, mamba poa full y vaina, sí. Cuando llegó tu pata, wey, Fidel, era jane de la jaya, pues. Muy mía, ir a su vez a un poquito de. De caña, cuando ya yo topata, ya vete en limón, va a vete en mishimi. Mañana estamos con el equipo de Galán Disco, sí, sonido de Galán Disco, Bingo Millonario en el kilómetro 17. 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

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Hoy estamos en el mini bingo millonario. Ahí pueden ver en el estado de la radio, en el número de la radio, pueden ver los premios que estamos sorteando hoy aquí en la Capilla San Cayetano de 7 de agosto, kilómetro 8. Vamos a dar bebidas preparado, sí, preparado, que no estamos. Vamos, hoy vamos a probar, sí, cotidiano ya probar, para calentar el cuerpo, que no. Vamos ya, tema musical, 28 minutitos, ya están pasando de la hora 10. Buena música aquí en Alegrando la Mañana.

6 minutitos, ya están pasando de la hora 10 de la mañana. Buen día, mi gente. Sí, gracias por la sintonía. Y amo tan lejos, gracias a la tecnología. Sí, mi gran amigo Don Pantaleón González, se llama Ticoyo y Nancia, gracias por escucharnos. Ya no eres duda, hoy de. Ya tú ya es una fecha de vacación, va ella de Cuayo, allá Don Pantaleón. Sí, ya no eres duda, muy te. República Argentina, Buenos Aires. A ver, Leo, ella, sí. Ah, es donde usted y napea Don Pantaleón, ya, mate coina, ya, Maicia, oye, lo guarda en la moto, la, ya, sí. Gracias, Don Pantaleón González, saludo grande ahí a la familia, gracias por estar escuchando la 93.5, Algo de Lalito, no vengo Lalito, Lalo y Norita canta este tema, siempre me pide Don Pantaleón este tema musical.

12 estrellas. Y mañana, a partir de la hora 10:30, primer juego de categoría senior. ¿Sí? Y luego ya sigue categoría juvenil y primera. Se viene con todo el Club Puerto 7 de Agosto. Sí, saludo grande ahí a los amigos del Club Puerto 7 de Agosto.

0: de mi trabajo para dedicarle ahí a Don Mendieta. Y andar en duda y nada, muy Carlos Antonio López, ahí en el predio de la municipalidad, trabajando y escuchando la 93.5. Estamos debiendo al amigo Juan también, me niego a perder. Me niego. Ese me pide el amigo Juan, ya acá está en la Juancha. Ni ya puede ir en tus patas ahí la iba a la embobuga. Saludito que tengo por acá también. Antes de ir a la música, DJ, podemos escuchar este saludito. Buen día.
1: Hola, Leo, a través de tu programa quiero saludarle

0: saluditos. Saludo ahí a la familia Aranda Boesers. A ver, el nombre se me olvidó de la amiga.
1: Fidel. Samira, te estoy Samira. Escuchando de acá.
0: Hola Samira. ¿Dónde va Fidel? Va tiempo. Otro sábado ya, vos tienes que estar allá, Fidel. Gracias.

0: ¿Y qué tal si llegamos con este tema? Dependo de mi trabajo.
1: Alegrando la mañana.

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Ahí está, nos vamos, mi gente. 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

muchos más. La invitación a partir de la hora 13. Agradecimiento a la Comisión de Agua Potable. El 31 se viene el Super Bingo Millonario en Cali.

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También se suma este nuevo local que se abre aquí en el

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1: Todo fue tan bello.
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¿Cómo están? ¡Ahí les va un popurrí de Mickey!

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